La calle de las sirenas canta Cabá aquí en Amor 92.5, solo música romántica y también a través de iHeartRadio. Yo soy José Cortés y hoy esta tarde es para darnos ideas entre todos. Hablamos de alimentos que quizá a nosotros nos ayudan a sentirnos satisfechos y que nos ayudan a cuidar la dieta porque evitan que comamos de más y cosas a veces poco saludables. Y sabes, yo sé que lo que yo te voy a contar suena a sacrificio y quizá al principio lo sea, pero con el tiempo empiezas a disfrutar las comidas saludables. Yo sé que me vas a decir, no, ¿cómo crees? Pero de verdad, yo por ejemplo me di cuenta de que algunas verduras me ayudaban a sentirme mucho más lleno. Y aunque al inicio lo hice casi por obligación, la verdad es que poco a poco les agarré el gusto y ahora son de mis platillos favoritos. Imagínate, un buen plato de chayote hervido con mantequilla o unos buenos brócolis. Y yo no lo sabía, pero ahí te va un dato interesante. Nos hacen sentir llenos por la cantidad de fibra que contienen. Ahí te lo dejo, porque puede ser una gran opción para empezar a comer mejor y bien preparado. Con un poco de queso derretido, un poco de mantequilla, no sé. A mí ya se me está antojando. Creo que el secreto es aprender a disfrutar de cuidar de nuestra alimentación. Porque yo creo que es también un acto de amor y yo quiero conocer tus ideas. ¿Qué alimentos te ayudan a sentirte satisfecha o satisfecho? Cuéntamelo, platícamelo a través del TechPack de la aplicación de iHeartRadio y quédate conmigo aquí en Amor 92.5, solo música romántica y también a través de iHeartRadio. Yo soy José Cortés, estoy esperando lo que tú me quieres contar, así que quédate porque hoy leemos juntos tus comentarios.

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6:30, estás en Amor 92.5, solo música romántica y también otra vez de iHeartRadio. Yo soy José Cortés y hoy hablamos de alimentos que nos ayudan a cuidar la dieta. Oye, y yo como siempre quiero agradecerte cada historia, cada comentario que me haces llegar a través del talkback de la aplicación de iHeartRadio. Ese micrófono blanco sobre un circulito rojo, ese es nuestro talkback y ahí me puedes enviar tu nota de audio para que platiquemos. Y mira, tengo un mensaje de mi querida Margarita Villa, te lo quiero compartir. Lo leemos juntos, dice así: a mí eso de empezar a cuidar mi salud no me pareció tan complicado. La verdad, desde que voy al nutriólogo me es más sencillo. Y me dijo ella, mi nutrióloga, que debía comer más frutas. Y la verdad, nunca he sido demasiado fan de algunas de ellas. Pero cuando me dijo que comiera manzanas, por la fibra, el antioxidante y no sé qué tanto, dije, ok, esa sí me gusta. Y en efecto, cada que tengo hambre y me da cierta desesperación, prefiero comerme una manzana antes de empezar con mis malos hábitos de alimentación que tenía antes. ¿Sabes, mi querida Margarita? Es que yo creo que no se trata de sufrir la dieta, se trata de encontrarle el gusto. Y quizá hay alimentos que nos hacen que esto sea mucho más sencillo. Te mando un abrazo gigante, quédate conmigo, aquí en Amor 92.5, solo música romántica, y también a través de iHeartRadio. Yo soy José Cortés, no te vayas, quédate, que hoy hablamos de aprender a comer cosas que nos hagan sentir satisfechos para cuidar mucho más nuestra salud.

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Es muy cobarde de Carlos Saúl. Ya son las 6:49 PM. Aquí en Amor 92.5, solo música romántica. Y también a través de iHeartRadio. Yo soy José Cortés y hoy hablamos de esos alimentos que nos hacen sentir satisfechos, quizá para cuidar un poquito más la dieta. Y es que cuidar nuestra alimentación no tiene que sentirse como un castigo, ni como algo dificilísimo, imposible. A veces los cambios más importantes empiezan con decisiones pequeñitas. Tomar más agua, incluir más frutas, elegir alimentos que realmente nos nutran y nos hagan sentir satisfechos por más tiempo. Porque muchas veces eso de estar botaneando todo el día viene de no escuchar bien a nuestro propio cuerpo o incluso de acostumbrarlo a comer cosas que solo nos llenan por un ratito. Y poco a poco, sin darnos cuenta, vamos creando hábitos que después afectan el cómo nos sentimos, el cómo nos percibimos incluso. Por eso, vale la pena empezar a intercambiar esas cositas que no nos ayudan tanto por opciones más naturales, más saludables, que nos hagan bien. No se trata de dejar de disfrutar la comida, no. Se trata de aprender a cuidarnos mejor. Al final, quizá alimentarnos viene también con una forma increíble de amarnos. Oye, gracias por estar conmigo aquí en Amor 92.5, solo música romántica, y también a través de iHeartRadio. Yo soy José Cortés. No te vayas, quédate, que ya viene la hora de Luis Miguel, y como siempre, yo quiero ser tu cómplice, porque el buzón ya está abierto.

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3: 7 de la tarde en punto, el momento perfecto para que tú y yo abramos juntos el buzón de la hora de Luis Miguel. Yo soy José Cortés y te doy la bienvenida a esta la hora más romántica, esta hora en la que quiero que abracemos todo lo que somos, todo ese amor que podemos dar. Quiero que apreciemos ese amor que alguien quizá no supo apreciar. Quiero que nos atrevamos a decirle a esa persona que nuestro amor vale muchísimo y que si no lo supo apreciar, es una pena porque amor como el nuestro no habrá de encontrar. Y quiero que se lo digas con una canción de Luis Miguel. Atrévete a través del talkback de la aplicación de iHeartRadio. Ese micrófono blanco sobre un circulito rojo, ese es nuestro talkback. Oye, recuerda siempre guardarme en tu memoria de iHeartRadio para que cada vez que abras la aplicación escuches Amor 92.5.
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3: Y también a través de iHeartRadio. Yo soy José Cortés. No te vayas, quédate, que tú y yo dedicamos el corazón. Porque el buzón ya está abierto.

Delirio en esta hora de Luis Miguel aquí en Amor 92.5, solo música romántica y también a través de iHeartRadio. Yo soy José Cortés y a mí me encanta ser tu cómplice, me encanta entregar el corazón a tu lado. Oye, y quiero agradecerte cada historia, cada comentario que me haces llegar a través del talkback de la aplicación de iHeartRadio. Ese micrófono blanco sobre un circulito rojo, ese es nuestro talkback. Y tengo un mensaje muy especial de mi querida Valeria Castro, te lo quiero leer. Lo platicamos juntos, dice así: José, dedícale una canción a Israel. No supo valorar todo el amor que yo estaba dispuesta a darle. Me entregué de verdad con el corazón completo y aunque dolió entender que no era correspondido igual, yo también entiendo que eso no le quita valor a lo que soy. Mi amor vale muchísimo y sé que un día llegará alguien que sí sepa cuidarlo y apreciarlo como se merece. Mi querida Valeria, creo que de eso se trata el amor, de no cerrarnos, de permitir que el amor llegue y que quizá cuando llega una persona que no lo sabe apreciar, entender que hay historias que no están destinadas a ocurrir. Te abrazo desde aquí, gracias por estar conmigo en esta hora de Luis Miguel aquí en Amor 92.5, solo música romántica y también a través de iHeartRadio. Yo soy José Cortés, no te vayas, quédate, que el buzón está abierto y tú y yo dedicamos latido a latido el corazón.

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Los muchachos de hoy en esta hora de Luis Miguel, ya son las 7 de la noche con 24 minutos. Aquí en Amor 92.5, solo música romántica y también a través de iHeartRadio. Yo soy José Cortés, feliz de entregar el corazón a tu lado. Oye, y yo quiero agradecerte también esos mensajes que me haces llegar a través de mis redes sociales, en Facebook, en Instagram, en X. Me encuentras como José Cortés en Amor. Y yo siempre estoy aquí para ser tu cómplice. Y es que mi querida Pamela Martínez tiene un mensaje que yo te quiero compartir y una canción, ¿por qué no? Dice así: esta noche quiero dedicarle esta canción a Fernando. Es el momento de dejar ir un amor muy real, pero que me lastimó demasiado. Yo estuve en las buenas y en las malas, cuidé, apoyé, amé con todo el corazón, y aunque al principio dolió muchísimo que no lo valorara, hoy abrazo todo lo que soy y todo lo que puedo dar, porque amar así también es algo muy valioso. Mi querida Pamela, es que de eso se trata, por supuesto, entender que lo que nosotros podemos dar de amor depende solo de nosotros, pero lo que las demás personas reciban y si aprecian ese amor,

depende de ellas. Y cuando no lo aprecian, poco podemos hacer sino seguir amando. Te abrazo desde aquí. Quédate conmigo en esta hora de Luis Miguel, aquí en Amor 92.5, solo música romántica. Y también a través de iHeartRadio. Yo soy José Cortés. No te vayas, que el buzón sigue abierto para entregar el corazón latido a latido.

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7:40 PM. Estás en la hora de Luis Miguel, aquí en Amor 92.5, solo música romántica. Y también a través de iHeartRadio. Yo soy José Cortés. Oye, yo quiero agradecerte cada historia, cada comentario que me haces llegar a través del talkback de la aplicación de iHeartRadio. Ese micrófono blanco sobre un circulito rojo, ese es nuestro talkback. O también a través de mis redes sociales, en Facebook, en Instagram, en X, me encuentras como José Cortés en Amor. Y yo siempre estoy aquí para entregar el corazón a tu lado. Y es que mi querido Alejandro Vega tiene un mensaje que yo te quiero compartir. Dice así: José, te prometo que no sé cómo sentirme después de que me fueran infiel. Yo sí amé bonito, sí estuve, sí di lo mejor de mí. Yo, si esa persona no lo supo ver, ni hablar. Amor sincero ya no es tan fácil de encontrar y estoy orgulloso de la forma en la que sé querer. Regálame una canción del sol para acompañar esta soledad, por favor. Mi querido Alejandro, más que una canción, te mando un abrazo fuerte, fuerte. Y es que en ocasiones yo sé que cuando una historia termina, a veces el corazón se siente apachurrado, pero ¿sabes? Hay que aprender a sanar, porque eso no significa que el amor se haya apagado dentro de nosotros, sino quizá que aún está por resurgir. Te abrazo fuerte, gracias por estar conmigo en esta hora de Luis Miguel, aquí en Amor 92.5, solo música romántica, y también a través de iHeartRadio. Yo soy José Cortés, no te vayas, quédate, que el buzón sigue abierto. Yo te quiero compartir un poema para dedicar a esa persona que no supo apreciar tu amor.

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7:54 PM. Estás en la hora de Luis Miguel aquí en Amor 92.5, solo música romántica y también a través de iHeartRadio. Yo soy José Cortés y hoy esta tarde yo quiero compartirte un poema para que se lo dediques a esa persona que quizá no supo apreciar tu amor. Qué bien lo dijo el poeta Juan Carlos Aranda cuando dijo: nunca entendiste mi silencio, nunca pudiste comprender mis sentimientos, mis locuras, mis dudas y menos comprendiste mi tristeza. Jamás pusiste de tu parte, o si en algún momento lo hiciste, nunca fue suficiente. Nunca me amaste como yo te amaba a ti, porque para ti siempre fue complicado, difícil, y tuve que luchar solo, sacar siempre adelante lo nuestro con mis fuerzas. Cuando solo pensabas en lo que te pasaba a ti, en lo que te interesaba en ti, en lo que querías para ti, por supuesto, tu prioridad nunca era yo. Entendí que los versos, las canciones, la entrega, los te quiero sinceros que tanto te ofrecí, no bastaron para que te quedaras. Porque elegiste mejor abandonar todo y dejar aquel jardín que plantamos juntos, donde hoy solo hay espinas y las flores están marchitas. Gracias siempre por estar conmigo en esta hora de Luis Miguel, aquí en Amor 92.5, solo música romántica y también a través de iHeartRadio. Yo soy José Cortés y tenemos una cita muy especial el día de mañana, desde las 2 de la tarde y hasta las 8 de la noche. Por ahora, solo me queda recordarte que siempre entregues el corazón, porque toda declaración de amor es urgente.

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1: Estar en una relación con un hombre trabajador no es para cualquiera. Esta es la razón por la que algunas mujeres hoy en día están interesadas en hombres sin perspectiva de vida. Tener una relación con un hombre trabajador es entender que puede que no siempre esté disponible para ti. Habrá momentos en los que no siempre parecerá involucrado en la relación, pero no es el caso en absoluto. Es todo lo contrario. Se despierta cada mañana y trabaja duro cada oportunidad que puede para crear un futuro estable para ti. No des por sentado a ese tipo de hombre. Así que valora a esos hombres trabajadores que están casados con la mujer de sus sueños, que se levantan cada mañana y trabajan duro todos los días por sus familias con el fin de vivir una vida que siempre han soñado.
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2: Siguiente, yo asumo que lo mencionan porque habitualmente es en niños donde se ve la varicela, el parvovirus B19 y estas enfermedades. La situación real es que en la Ciudad de México, tan solo de los casos que tenemos, el grupo más afectado ha sido desde los 25 hasta los 34 años, donde vemos que literalmente es donde está el grupo más afectado. O sea, no es ni siquiera en los niños, de hecho, en este es menor la tasa de incidencia que hemos presentado en comparación con este grupo. Entonces, sí sería como más un mito, porque la realidad es de que, insisto, el grupo más afectado en este momento en la Ciudad de México sí es de los 25 hasta los 34 años.
3: Y eso se debe, doctor, cerrando paréntesis de los niños, es un mito, pero hablando del sector que está viendo afectado, ¿eso a qué se debe hoy en día en México?
2: Si individualizaríamos los casos, en su mayoría han sido personas no vacunadas, en su mayoría.
3: Ay, no.
2: Pero ¿qué quiere decir también esto, no? En el grupo de la Ciudad de México que te mencionaba, ¿qué vemos en este grupo de edad? Que son las personas más activas o que se movilizan más.
3: Claro,
2: de hecho, sí. Pues bueno, esto tiene mucho que ver con la parte de que son personas activas laboralmente, de que las actividades en este grupo son más de, bueno, activan más la movilización.
3: Pero van en el metro, que es más transporte público.
2: De hecho, sí. De hecho, es importante eso que mencionas, porque tan solo en la cadena de transmisión veíamos que, te mencionaba, son respiratorios. Yo estornudo y esas partículas con este virus, específicamente, varía dependiendo del tipo de virus, por el peso, por todo. Pero quedan suspendidas en el aire hasta por 2 horas.
3: Ay,
2: o sea, me refiero a, es lo que te mencionaba, si todos tuviéramos una buena educación y que desde el primer síntoma respiratorio, uso de cubrebocas, independientemente de la causa, y si ya tengo, me cambio de cubrebocas tricapa a un N95, que era lo que veíamos en COVID, buena higiene de manos, yo prevendría muchísimo.
3: Ay, la verdad es que estoy súper, hiper, mega picada con este tema, doctor. Sí, yo sé que hay muchas cosas que, pues, no podemos abarcar en un solo episodio, pero me gustaría que antes de retirarnos, de despedirnos, nos dejara un mensaje final sobre todo este tema, usted como de lo que ha visto, lo que ha vivido.
2: Pues yo creo que el principal tema y la principal reflexión es ponernos a pensar que había sido un logro impresionante para este país porque tenemos uno de los mejores esquemas de vacunación. Es retomarlo, o sea, me refiero a incluso nosotros como hacernos conscientes de sí mismos y de las personas que están a nuestro alrededor. No le estamos haciendo un favor a nadie más que a nosotros mismos. Son como muestras de amor propio, autocuidado, el hecho de irnos a vacunar. Entonces, en definitiva, sí creo que sería una de las cosas que tenemos que aprovechar. Nuestro programa universal de vacunación, tenemos que aprovecharlo.
3: Súper,
2: o sea, vayamos viendo nuestro grupo de edad, pidamos nuestra cartilla, asesorémonos con el epidemiólogo, con el infectólogo, con el médico internista, con todas las especialidades y pues saquémosle provecho.
3: Yo encantada, doctor, de que nos haya acompañado el día de hoy. Espero que también usted se lo haya pasado muy bien. Muchas gracias por la compañía, por la información principalmente.
2: Pues gracias a ustedes por el espacio en realidad. Y yo creo que lo más importante de todo es, insisto, vacúnense.
3: Pues muchas gracias, Sister Lovers. Gracias a los que nos están escuchando del otro lado de la radio, de Spotify, donde ustedes nos estén acompañando. Gracias, muchas, muchas gracias. Vacúnense. Y gracias, doctor. Nos vemos en el siguiente episodio. Yo soy Génesis Sainz. Y fue un gusto estar con ustedes. Adiós.

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1: Rechazas todo lo que no te gusta, de ti y de los demás, de lo que vives, de lo que sientes, de la vida en general. Obsérvate cuando tienes miedo, cuando estás triste, cuando estás enojada, decepcionada o te sientes fracasada. Todas esas emociones y las que sientes en ti es algo tuyo, aunque estén de paso, aunque no te gusten. Y ante lo que no sabemos gestionar, lo más fácil es huir, escondernos. Pero todo aquello está por algo. Viene de alguna experiencia y está para crear otra experiencia. Tú eres un ser completo, con la capacidad de equilibrarse constantemente, de ir creando luz en medio de la tormenta. Esta es la línea continua de experiencia y solo es posible si aceptas e integras todo lo que hay en ti, incluso hasta lo que no te gusta.
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1: Dicen que ignorar es una forma de matar, pero sin ensuciarte las manos.

0: que lo que es para ti, ni aunque te quites. Lo que no es para ti, ni aunque te pongas. Que nadie sabe lo que tiene hasta que lo pierde. Pero más bien debería ser, siempre supiste lo que tenías, pero pensaste que nunca lo perderías. No te preocupes, sé paciente porque a cada decepción le llega su olvido. Que no importa lo grande que te creas, más altos están los postes y los ensucian los perros. Que sí, que la vida da muchas vueltas, pero quien de verdad te quiere, las da contigo.
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2: Arriba, arriba, corazones. Lo logramos. Hoy es viernes. Y yo feliz, contenta, dichosa, te acompaño aquí en Amor 92.5, solo música romántica. Soy Azucena Linas, dichosa, sí, muy feliz. Yo también amo los viernes. Y más porque me llevas cerquita a través de iHeartRadio, nuestra manera digital. Momento, sí, de agradecer. Gracias, Dios, universo, constelaciones, galaxia. Gracias a quien tú quieras darle las gracias por darte este nuevo despertar, por darte esta nueva oportunidad para hacer cosas diferentes, sumadoras, positivas. De aquí para adelante, el cambio depende de ti, ¿eh? Nada de pretextos, puras acciones. Aquí en Amor 92.5.
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2: Feliz, dichosa, te acompaño a través de iHeartRadio. En Facebook, encuéntrame como Azucena Linas, en Amor. ¿Cómo estamos? Y activas, activos, que no se les haga tarde, ¿eh? 6:02 a.m.
3: Sí.

6 de la mañana con 8 minutos. Aquí en Amor 92.5, solo música romántica. Soy Azucena Linas, feliz ganándole al gallo. Dichosa, les acompaño a través de nuestra frecuencia o por iHeart Radio, nuestra manera digital. Que te recuerdo que me pongas en tus memorias. Sí, para tener acceso directo a música, saber de eventos, participar por regalitos y que te digo de la compañía. 10 de 10 garantizada. Ay, es viernes, adultos premium. Y yo tengo que recordarles algo, ¿sí? Como todos los días. Híjole, la vida es dura, sí, nos hemos dado cuenta. No es nada fácil andar por este paso terrenal. Nunca ha sido fácil, jamás lo va a ser. Y sinceramente te das cuenta de que unos padecen más que otros. A veces volteas y dices, oye, creo que soy afortunada, creo que soy afortunado. Llega un momento que como adulto eliges el tipo de vida que quieres. Ya no es necesario andar culpando al pasado, a las circunstancias, a que yo viví esto, yo viví aquello. No, ya no. La elección de vida que hoy tienes es porque así lo quieres. O sea, si sufriste, si padeciste, si no la pasaste bien, es momento de que tú digas, hoy, de aquí para adelante, yo no quiero esto. Y de esto trata nuestra nota mental que dice así: mis actos siguen un camino hacia el amor y mis elecciones iluminan cada lugar en el que me encuentro. Va de nuevo. Mis actos siguen un camino hacia el amor y mis elecciones iluminan cada lugar en el que me encuentro. Esta nota mental, ya sabes, te la comparto, es tuya, róbala. Pero sobre todo, ponla en práctica. Ya la encuentras en mi Facebook. Estoy como Azucena Linas, en amor. Buenos días, corazones. Es viernes. Felices. Y más porque me lleva cerquita a través de iHeartRadio, nuestra manera digital. 6 de la mañana con 11 minutos. Aquí en Amor 92.5, solo música romántica. Ponle ritmo. Esto es The Rake.

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4: Que no se te haga tarde. Son las 6 de la mañana con 19 minutos.

7 de la mañana con 27 minutos, escuchando esto de Rosalía, Sauvignon Blanc, aquí en Amor 92.5, solo música romántica. Bonito viernes y gracias por permitir que sea tu compañía a través de iHeartRadio, nuestra manera digital. Me encanta, ¿sí?, ir cerquita de ti porque voy en tu celular, no nos despegamos. Oye, ¿cuántas veces te has dicho el yo puedo sola? Yo creo que es, sí, la verdad es que es una de mis frases más poderosas, la que me repito día tras día, porque en mis noches más oscuras, en mis peores situaciones, en mi cama llorando junto a la almohada, entendí, y tú también, yo creo que te diste cuenta de esto, que nadie más vendrá por mí a rescatarme, a levantarme y mucho menos a motivarme a seguir. ¿Sí? Nadie más lo hace. Yo soy la única responsable, con valor, con disciplina, con esfuerzo y mucha determinación, saldré adelante con la frente en alto y la mejor actitud posible. Me importa nada lo que los demás piensen o digan de mí. Creo que cada quien conoce el dolor, cada quien conoce lo que está sufriendo y sé de qué material estoy hecha, sé por todo lo que he pasado y sé que ese camino me ha dado un escudo, me ha dado una protección que nadie entiende. Tengo que recordarte algo. En el momento en el que te estés diciendo el yo puedo sola, escucha esto. No te rindas. Vamos, tú puedes. Aguanta un poquito más. Ya llegará tu momento. Así que amiga, date cuenta, por favor. Te mando un abrazo con toda el alma, así fuerte, grandote, porque claro que puedes. Y claro que vas a seguir pudiendo. Estás en Amor 92.5, solo música romántica. Y yo feliz te sigo acompañando a través de iHeartRadio, nuestra manera digital. 7 de la mañana con 30 minutos. Soy Azucena Linas. Te dejo con Mon Laferte.

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1: 7 de la mañana con 38 minutos. Momento de consentirles. 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

7 de la mañana con 47 minutos. Bailecito, gozo y canto con Shakira en Te Aviso, Te Anuncio que hoy renuncio. Es viernes, sí, y la programación lo sabe. Nosotros les consentimos aquí en Amor 92.5, solo música romántica. Soy Azucena Linas, encantada, dichosa, feliz de acompañarte a través de nuestra frecuencia o por iHeartRadio, nuestra manera digital. Después del bailecito del gozo, yo creo que viene el momento, sí, de darle esa respiración profunda a nuestro cuerpo, de darle ese alimento al alma. Y te voy a dar chancecito de que lo hagas hasta con estiramiento, porque sí, se requiere. Y es viernes, ¿no, hombre? Y tu cuerpo lo va a agradecer. Así es que inhala, exhala. Y con esto hacemos nuestra afirmación del día, que dice así: suelto lo que pesa, abrazo lo que florece, mi alma encuentra calma, mi energía se renueva y mi corazón vibra en amor y gratitud. Va de nuevo. Suelto lo que pesa, abrazo lo que florece, mi alma encuentra calma, mi energía se renueva y mi corazón vibra en amor y gratitud. Hecho está. Acuérdate que la mente es poderosa, sí, y nosotros le hablamos con firmeza, sí, decretando para traer eso bueno, eso bonito, eso sumador. Ya sabes que te lo comparto a través de mi Facebook. Estoy como Azucena Linas en Amor. Son las 7 de la mañana con 49 minutos aquí en Amor 92.5, solo música romántica. Y yo feliz te sigo acompañando a través de iHeartRadio. Ya activas, activos, que no se les haga tarde. Con cuidado, disfruten su día.

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3: 8:01 a.m. ¿Ya lo escuchaste? Si tú me lo permites, yo te acompaño hasta las 12 del día. Soy Azucena Linas, aquí en Amor 92.5, solo música romántica. Gracias a ti que ya me eliges a través de iHeartRadio, nuestra manera digital. Te recuerdo que ahí está el micrófono rojo para que mandes notita de audio, porque ya estamos iniciando nuestro consultorio del amor. Y ay Dios, con este caso, ¿qué sucede? ¿Qué pasa? Porque los tiempos cambian, ya no es lo mismo que cuando nosotros estábamos pequeñas, pequeños. Hoy en día la convivencia con nuestros adolescentes se complica un muchito. Híjole, y pues la parte de la música, entrar también en la parte de enseñarles a cuidarse, porque hoy en día la responsabilidad en cuanto a tener hijos, en cuanto a enfermedades, pues es muy importante pues abordarlo. Y para ello ya está con nosotros nuestra querida Marlene del Moral, nuestra especialista, para pues platicar de este asunto. Así es que te invito a que nos escuches y a que nos compartas tu opinión a través de iHeartRadio, aquí en Amor 92.5, solo música romántica. Bienvenida, Marlene, buenos días.
4: Buenos días, feliz viernes a todos. Y qué bueno que sea una mamita linda, ¿no? Que se esté cuestionando acerca de estos temas, porque muchos, lo más fácil sería imponer, obligar, decirte qué es lo que tienes que hacer, y que ella se esté preguntando antes de imponer, estar dispuesta también a escuchar.
3: Escuchar.
4: Porque es el acierto más grande que podemos escuchar.
3: Ok. Pues de, claro, de esto platicamos en un momento, ¿te parece, mi querida Marlene? Para que nos sintonicen. Y pues si tienes alguna duda, algún, pues ahí, algún comentario, nos gustaría escucharte. Aquí en Amor 92.5, solo música romántica. Y para que mandes notita de audio a través de iHeartRadio. En Facebook me encuentras como Azucena Linas en Amor. Ahí está ya también nuestro caso de esta mañana. Por si quieres comentar, yo encantada te leo. 8:03 a.m. Iniciamos con Yuri.

0: 8 de la mañana con 11 minutos. Escuchamos a Carlos Saur con Es Muy Cobarde. Aquí en Amor 92.5, solo música romántica. Soy Azucena Linas, encantada de recibirlos en nuestro consultorio del amor, donde ya saben que pueden mandar sus comentarios, no sé, alguna dudita, todo lo que quieran a través de iHeartRadio, nuestra manera digital. Y pues bueno, les cuento. Gloria nos comenta que ella pues ya está en sus cuarentas, mamá soltera de un hijo de 11 años en primero de secundaria. Está en la etapa donde ha vivido cambios al grado de que pues le cuesta trabajo tener buena comunicación con él. No es tolerante con sus gustos musicales, en este caso ya saben cómo anda ahorita la cuestión de los famosos corridos, y le está costando abordar el tema sexual para pues enseñarle a cuidarse, porque obviamente a ella sí le preocupa. Y ella nos pregunta, ¿cómo le hago para adentrarme a su mundo y que me tenga confianza? Y para ello, pues ya saben, nuestra querida Marlene del Moral, nuestra especialista, y está aquí con nosotros. Bienvenida, Marlene.
1: Buenos días. Decíamos que, check, ¿no? Que aplaudíamos mucho el interés que ella tiene como mamá. Oye, de buscar, sí, acercarse, ¿no? Y recordar también que la adolescencia, aunque sea temprana, aunque sea 11 años, es una adolescencia temprana, lo que llamaríamos la pubertad, y eso implica una necesidad de diferenciarse de mamá. O sea, okay, de poner una separación entre lo que antes era no solo mamá, sino también el núcleo familiar primario. Entonces, lo que va a cambiar va a ser la forma de hablar, los gustos, obviamente los gustos musicales, el humor. Pero hay una necesidad de privacidad muy importante en esta etapa, donde también es valioso el poder respetarla. Como también, y en simultáneo también poder estar apoyándolo con generarle reglas y estructura que lo contengan, que dentro de esta, okay, libertad que va a estar buscando también tenga esa estructura que le va a dar esa seguridad, porque va a querer ser el adulto, pero el niño.
0: Oye, sí, porque yo me acuerdo que es así el de yo lo puedo todo, el mundo está en mi contra, claro, y es que no me entiendes. Y por ejemplo, en la parte, pues aquí nos comenta Gloria, porque a ella sí le preocupa mucho la parte de cómo enseñarle a cuidarse. O sea, ¿cómo empiezas como con esa, ay, es que esa línea de amigos, uh-huh, se tiene que llamar línea de amigos con tu hijo de 11 años?
1: Pues más que de amigos, podríamos pensar que esa confianza que ella quiere construir no se va a crear desde la obediencia, no se va a construir desde el control, uh-huh, sino desde la seguridad emocional. Que sienta que independientemente de que lo que le compartes, no solamente va a haber un castigo, sino va a haber una conversación donde él pueda entender algo. Entonces, más que solamente, porque caemos mucho en esta idea de, pues quiero ser tu amigo, buscar ser tu amigo, pero no, no, o sea, lo que tú quieres es, yo soy tu padre, yo soy tu madre, y esta línea que vamos a crear no implica que no haya confianza, no implica que no haya una complicidad incluso, uh-huh, pero que también sepas que tienes ese marquito, esas reglas que sostienen para que, okay, ponte todo lo rebelde que quieras en este marquito. Para protegerte, sí, a ti, porque incluso es una protección no solamente de otros, sino de ti mismo.
0: De ti mismo. Okay, entonces sería cambiarlo por un estoy aquí para ti, uh-huh, en lugar de somos amigos, de lo que quieras, aquí tu amigo, tu amiga soy yo. Claro. Entonces, es el acompañamiento desde estoy aquí para ti y la confianza de, ay, de entrar en el tema de yo entiendo. ¿A tu edad vivías ciertas cosas? ¿Se puede también empezar por ahí?
1: Sí, podría ser.
0: O bueno, sea, ¿te parece si en la siguiente intervención?
1: Ay, no, no, sí.
0: Pues ya lo escucharon ustedes. Si quieren algún, pues mandan algún comentario. ¿Tú lo estás viviendo? ¿Cómo lo solucionaste o cómo lo estás manejando? Nos gustaría escucharte aquí en Amor 92.5, solo música romántica. Manda tu notita de audio a través de iHeartRadio. 8 de la mañana con 16 minutos. También en Facebook está nuestro caso. Me encuentras como Azucena Linas en Amor. Cantemos un poquito. Esto es de Timbiriche.

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0: Rosas de la oreja de Van Gogh. 8:31 a.m. Aquí en Amor 92.5, solo música romántica. Soy Azucena Linas. Una fortuna, sí, que me dejes acompañarte a través de iHeartRadio, nuestra manera digital. Ya sabes que ahí te escuchamos porque estamos en nuestro consultorio del amor y para ello ya está con nosotros nuestra querida Marlene del Moral, contándoles pues esta parte, ¿no? Cuando una mamá soltera pues está enfrentando, sí estoy diciendo bien, enfrentando,
1: sí,
0: a su pequeño de 11 años, ya saben cómo anda esa edad, ya saben cómo anda el asunto. Ella pues dice que últimamente la comunicación no es muy buena, la verdad que pues para empezar no está como muy tolerante con la música del hijo, ya saben ahorita los corridos, y también pues con ello le cuesta trabajo abordar el tema pues en la parte sexual porque ella sí está preocupada. ¿Cómo le hace para adentrarse a su mundo y que le tenga confianza? Y nos quedamos hace un rato, te corté, perdón, en la parte en la que si uno ya como papás, como mamá en este caso, es conveniente hablar desde tu vivencia, desde cómo tú lo, pues sí, lo percibiste a esa edad, ¿no?
1: Y decíamos que más que solamente intentar corregir, lo importante es preguntar.

0: O sea, okay, buscar ese acercamiento, es decirle, tienes que hacerlo así, el cuestionar por qué te gusta esa música o por qué está siendo para ti importante, ¿no? ¿Qué artista te gusta? ¿Qué sientes cuando la oyes? ¿O quién, okay, te la enseñó? También, o sea, como buscar desde la curiosidad crear esa relación, ¿no? Y entonces eso nos va a dar pauta para poder hablar de lo segundo, que es la sexualidad, ¿no? Y que decíamos que la sexualidad se inicia, esa educación se inicia desde que son muy chiquitos, desde que se les nombran los órganos sexuales tal y como son, okay, para que justo en la adolescencia no sea como de pronto me quieren hablar que la de penita, sexualidad, ¿no? Y entonces se vuelve incómodo.
1: Lo que decíamos de llamar a las cosas por su nombre, ¿no? O sea, sencillito, ojos, brazo, lengua,
0: claro,
1: pen, vagina.
0: Y sea, entonces buscar y usar momentos cotidianos, como las películas, como las canciones, como una noticia, para hablar de la sexualidad sin que sea te voy a dar la plática de la sexualidad.
1: Uh-huh. Así, como que la invasión de, a ver, así la como plática. De, a ver, yo quiero saber, normal, no sé qué es. Que es un condón, mamá.
0: Claro,
1: ¿no?
0: Entonces, sí, hablar poquito y frecuente es mucho conciso, más efectivo que una plática larguísima. Entonces, preguntarle, oye, ¿por qué quieres saber esto? O hablar, usar la película, usar el medio, usar el ejemplo, que si la vecina ya tuvo un hijo, para hablar de ese tema, para, okay, problematizar, ¿no? Para que él realmente no se sienta como, te voy a venir a dar toda la información. Y todo eso va construyendo un espacio seguro donde él puede sentir que está en confianza.
1: Y también que no se sienta invasivo, ¿no? Porque decías, o sea, te hacen una pregunta y ya quieres sacar toda la historia y todo el asunto.
0: Toda la enciclopedia.
1: Escuchamos acá un comentario de Yucala Taganana. Ay, me encanta ese nombre. Hola.
2: Para hablarle a un preadolescente de su sexualidad, hay que crear confianza y tener la paciencia de saberlo escuchar.
1: Ok, crear confianza y tener la paciencia, lo que decía, la paciencia de saber escuchar, ¿no? Lo que, pues, ahorita nos comentas en el, pues, sí, adentrarte en el por qué te gusta, qué te hace sentir esa música, por ejemplo. Entrar un poquito en esa confianza de, ok, no soy muy fan de lo que tú escuchas.
0: No tenemos, incluso también está padre, ¿no? O sea, no tenemos que ser iguales. Y recordar que la adolescencia de un hijo mueve tu propia adolescencia, lo que tú creías, lo que no tienes tramitado, la sexualidad de la cual no te sientes muchas veces cómodo. Entonces, tal vez no se trata de ser el papá perfecto, se trata de poder acompañarlo y de volver a acompañarte a ti.
1: Exactamente, también, empezar no desde tu vivencia, desde tus temores, desde lo que no hablaste, para darle el acompañamiento a él. Seguimos, mi querida Marlene, sí, porque, sí, ay, esto está increíble. Ustedes, si les gustaría, pues, comentarnos algo, ya saben, les escuchamos a través de iHeartRadio, aquí en Amor 92.5, solo música romántica. En Facebook me encuentras como Azucena Linas, en Amor. 8:36 a.m.

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1: 8:45 a.m. Aquí en Amor 92.5, solo música romántica. Gracias a ti que nos sigues acompañando en este consultorio del amor a través de iHeartRadio, nuestra manera digital. Ahí también te recuerdo que puedes mandar notita de audio porque es importante, sí, saber lo que tú en algún momento pues has vivido, has pasado, cómo lo manejaste. Y también para ello se encuentra con nosotros nuestra querida Marlene del Moral, nuestra especialista, porque obviamente necesitamos a un especialista en este tipo de casos. Y es que esa parte de hoy en día manejar a los pequeños, a los adolescentes, en cuanto a sus cambios de humor, en cuanto a la parte de querer pues entrar en su mundo, no sé, con lo musical que nos cuenta ahora Gloria, y en la parte de también pues entrar en la confianza de hablar del tema sexual, que hoy en día es súper importante el adentrarte en enseñarles cómo cuidarse para prevenir tanto embarazos no deseados como enfermedades.
2: Sí, sin duda, ¿no? Y como decíamos, no se trata de tener una plática perfecta, sino de más bien adultos responsables, o sea, adultos que estén ahí también, no solo responsables, sino también disponibles, que sepas tú y tengas la tranquilidad de que cada vez de que necesites de hablar de algo que tal vez no entiendes, puedas mejor ir con mamá y con papá antes de preguntarle a tus amiguitos, antes de hoy en día revisar en internet y ver toda esta información que puede haber, incluso ponerse a ellos en peligro, también cómo poder estar acompañándolos en todo ese camino. Pero sin, ¿cómo sería esa conversación de la sexualidad? Sería sin miedo, sin juicios, sin crítica, ¿no? También
1: sí,
2: sin,
1: oye,
2: incomodidad.
1: Sin pena. Ajá, sin pena. Yo creo que también lo que decías hace un momento, mi querida Marlene, la parte de reinventarse tú como persona, tú como mamá, tú como papá, porque al final al entrar en ese mundo con tus hijos, pues es quitarte de tabús, quitarte de miedos, quitarte de lo que en algún momento tú viviste, porque ahora es otra era totalmente diferente. Ahorita tocaste un punto importante que es la tecnología. O sea, los niños ya agarran el celular y ya le buscan, ¿no?
2: Todo
1: lo buscan. Entonces, ¿qué mejor que tener esa comunicación, que tener esa apertura, de tener esa confianza? Y lo que decías, reinventarse como adulto, porque tienes que volver a educarte para hablar con ellos.
2: Claro, entonces les voy a compartir acá dos y varios videos acerca de cómo hablar de esos temas con mi hijo, tanto recordar qué es la etapa de la adolescencia, porque es muy importante centrarnos que no es lo mismo hablar con un niño que con un adolescente. Otro video acerca de cómo hablar con tus hijos de sexualidad dependiendo de cada etapa vital en la que van, desde niños chiquitos hasta ya los adolescentes y personas más grandes, porque también implica hablar acerca de tu propia sexualidad, ¿no? Pero recordar que lograr que ellos se puedan sentir en confianza, que lograr que ellos se puedan sentir apoyados, requiere un trabajo continuo, ¿no? Que no solamente se va a hablar o se va a ver reflejado cuando hablemos de sexualidad, sino que también incluso habla de una educación tecnológica, que ese sería el otro video que les voy a compartir.
1: Va a estar increíble. Doy el comentario y ya nos compartes tus redes. Dice por acá mi querido Basilio Contreras, dice, hola Gloria, buenos días, pues creo que debes de quitarte ese prejuicio del problema con tu hijo, porque pues el respetar un poquito, el cuidar sus gustos musicales, no tiene que ser un problema. Tienes que entrar en el modo de mamá y apoyarlo, dice por acá nuestro querido Basilio. Y es muy bonito, ¿no? La parte en la que pues hoy en día decíamos no amigos, pero sí el acompañamiento a tu hijo. Y si alguien de ustedes pues requiere una ayuda profesional, ya saben, mi querida Marlene del Moral, ¿en dónde te encontramos, Marlene?
2: Me pueden encontrar en todas mis redes como psicóloga Marlene del Moral. Ahí le vamos a dejar los videos. Y también como @MarleneDM.
1: DM. Bueno, pues muchas gracias, mi querida Marlene. Gracias a mi... El próximo miércoles nos vemos, sí. Gracias a mi querida Gloria por abrirnos su corazón, por darnos esa confianza de decir, oigan, pues necesito ayuda, necesito el... Y pues aquí ya sabes, Gloria, estamos para todos ustedes en Amor 92.5, solo música romántica en nuestro consultorio del amor, hoy con nuestra especialista Marlene del Moral. Soy Azucena Linas. Gracias a ustedes por llevarnos cerquita a través de iHeartRadio, 8 de la mañana con 50 minutos. Te dejo con José.

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2: Segunditos para que den las 9 de la mañana. Y sí, si tú me lo permites, estoy contigo hasta las 12 del día. Aquí en Amor 92.5, solo música romántica. Soy Azucena Linas, dichosa, feliz, contenta de acompañarte a través de iHeartRadio, nuestra manera digital. Momento, sí, de agradecer porque ya es viernes, lo hemos logrado. Además, pues muchas cosas bonitas tenemos. Entonces, gracias Dios, universo, constelaciones, galaxia, gracias a quien tú quieras por este nuevo despertar, por este nuevo pase para hacer cosas diferentes. El cambio depende de ti. De aquí para adelante, nada de quejas, todo con acción. ¿Te parece? Aquí en Amor 92.5.
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2: Yo encantada te acompaño a través de iHeartRadio. No olvides ponerme en tus memorias para tener acceso directo a música, saber de eventos, participar por regalos y qué te digo de la compañía. 10 de 10. Soy Azucena Linas, iniciando nueva hora musical. 9 de la mañana en puntito. Esto es de Enrique Iglesias.

9 de la mañana con 7 minutos, aquí en Amor 92.5, solo música romántica. Soy Azucena Linas, cantando con ustedes, sí, ya saben que con todo el sentimiento, esto de Matiz y Leonel García, hipotéticamente, ay, con dedicatoria, hasta que escuché. Gracias por elegirme a través de iHeartRadio, nuestra manera digital. Amo ir cerquita de ustedes y me encanta. ¿Cómo nos sentimos? ¿Cómo andamos? ¿Qué tal van ya nuestros días de festejo? Porque mamá, sí, ya se viene el día, mamá. Y te voy a recordar que mamá resuelve. Ay, sí. A veces cansada, a veces sin dormir, de tanto pensar cómo mantenerlo todo en pie. A veces con dudas, con miedo, con angustia. Pero igual se levanta, organiza, sostiene, contiene y guía. Porque al final, mamá siempre resuelve. No porque tenga superpoderes, ¿no? ¿Tú creías eso? No, pues no tiene superpoderes. Sino porque no puede darse el lujo de no resolver. Y lo más increíble es que lo hace bien. No perfecto, no instagrameable, pero real, suficiente y con amor. ¿Pierde la paciencia, acaso? Claro que mamá pierde la paciencia, sí, pero la recupera. Ella no es de piedra. Así es que, si no se lo has agradecido, gracias, mamá, por todas las los malabares que haces para resolver. Aunque muchas veces hayas querido dejarte caer, no, no, no, mamá, no se puede. Porque mamá siempre resuelve. Y yo te mando un abrazo con toda el alma, con todo el corazón, porque esos superpoderes necesitan recargarse. Y qué más que entre nosotros. Aquí en Amor 92.5, solo música romántica. Soy Azucena Linas, afortunada, dichosa y feliz de acompañarte a través de iHeartRadio, nuestra manera digital. 9 de la mañana con 10 minutos. Baila, goza y dedícate. Bella señora, de Emanuel.

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4: Nueve de la mañana con 22 minutos.

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2: Hard Radio, nuestra manera digital. Soy Azucena Linas. Muy feliz, muy contenta porque es viernes. Ay, sí. Lo logramos. Ya, ya estamos, miren, arañando el descansito. Y bueno, es momento de darnos unos segunditos para darle esa respiración profunda al cuerpo, darle esa respiración profunda que también el alma requiere. Y si se te apetece un estiramiento, uff, mucho mejor. Así es que comenzamos. Inhala. Exhala. Ay, qué rico. Y con ello viene nuestra afirmación del día, que dice así: suelto lo que pesa, abrazo lo que florece, mi alma encuentra calma, mi energía se renueva y mi corazón vibra en amor y gratitud. Va de nuevo. Suelto lo que pesa, abrazo lo que florece, mi alma encuentra calma, mi energía se renueva y mi corazón vibra en amor y gratitud. Hecho está. Recuerda que la mente es poderosa. Recuerda que le tenemos que hablar con firmeza, así decretando, para que todo eso bonito lo atraigas. Estás en Amor 92.5, solo música romántica, y yo te sigo acompañando a través de iHeartRadio, nuestra manera digital. Soy Azucena Linas. Te dejo con Juan Gabriel. 9 de la mañana con 30 minutos.

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4: 9:37 a.m. Y sí, yo quiero consentirles, pero en este momento quiero consentir a mamá, porque ¿qué creen? 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Y participar ya sabes que es facilísimo, así es que entra a la aplicación de iHeartRadio, busca Amor 92.5, solo música romántica, y en el micrófono rojo, que es el talkback, mándame la felicitación para mami. Sí, ya estamos recibiendo las felicitaciones para esa mami hermosa, preciosa, que se merece eso y más, con tus datos completos, para que si eres ganador o ganadora, la producción se ponga en contacto contigo. Recuerda que estoy regalando un coordinado de la marca Playtex de corsetería La Conchita, especialistas en resaltar la belleza y comodidad de mamá. Así es que manda tu felicitación. Sí, desde ahorita ya vamos a darle esas buenas vibras a mami con todo lo bonito que se merece, con tus datos completos, para que si eres ganador o ganadora, la producción se ponga en contacto contigo.

9:46. No basta. De Franco de Vita. Aquí en Amor 92.5, solo música romántica. ¿Cómo estamos? ¿Cómo se sienten, corazones? Soy Azucena Linas, dichosa, feliz de acompañarte a través de nuestra frecuencia o por iHeartRadio, nuestra manera digital, que ya llevas en tu celular. Te recuerdo que me pongas en tus memorias para tener acceso directo a música, saber de eventos, participar por regalitos y qué te digo de la compañía. Garantizada 10 de 10. Soy Azucena Linas y quiero hablarte, híjole, de cosas de adulto premium. La vida es dura, sí. Nunca ha sido fácil. Y, sinceramente, algunos padecen más que otros. Llega un momento que, como adulto, eliges el tipo de vida que quieres. Ya no es necesario culpar al pasado, a las circunstancias, que si te pasó aquello o esto, que si alguien te dañó. No, ya. Pretextos yo creo que sobran. Yo creo que hay un momento en el que eliges de acuerdo a tus vivencias, ¿sale? Ya no es necesario andar buscando culpables. Y de eso trata nuestra nota mental, que dice así: mis actos siguen un camino hacia el amor y mis elecciones iluminan cada lugar en el que me encuentro. Va de nuevo. Mis actos siguen un camino hacia el amor y mis elecciones iluminan cada lugar en el que me encuentro. Esta nota mental te la comparto, róbala, es tuya, pero sobre todo ponla en práctica. Ya la encuentras en mi Facebook, estoy como Azucena Linas, en amor. Son las 9:48, desayunando, provechito. Gracias por llevarme cerquita a través de iHeartRadio. Aquí en Amor 92.5, solo música romántica. Que sigas disfrutando de este viernes. ¡Lo logramos! Te dejo con Faye.

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2: En compañía de quien me escuchas, 10 de la mañana en puntito. Y yo solamente te agradezco porque me dejas estar ahí con ustedes cerquita. Aquí en Amor 92.5, solo música romántica. Soy Azucena Linas, dichosa, feliz, contenta, les acompaño a través de iHeartRadio, nuestra manera digital. Ahí también está el micrófono rojo, que es el talkback para que mandes notita de audio. Ay, vamos a abrir debate y yo quiero que sean sinceras, sinceros y que me digan la verdad y exagérenle. El 10 de mayo, ¿mamá prefiere regalos, masajes, ropa que la consientan? ¿O crees que elija un festejo en familia? ¿Qué dice el público? Yo les quiero escuchar. Así es que manda tu notita de audio a través de iHeartRadio. En Facebook me encuentras como Azucena Linas en Amor. Gracias por estar una nueva hora en mi compañía aquí en Amor 92.5.
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2: Iniciamos hora musical con Rocío Dúrcal. 10 de la mañana con un minuto. Súbele.

10 de la mañana con 7 minutos. Aquí en Amor 92.5, solo música romántica. No estás sola, de Gloria Trevi. No, hombre, qué gozo. Qué bailadera, ya sabes, aquí a través de iHeartRadio, nuestra manera digital. Amo ir cerquita de ustedes, no nos despegamos, pero sobre todo me encanta escuchar, sí, escuchar su voz, porque pueden mandar notita de audio a través de iHeartRadio, a través de nuestro talkback, que es el micrófono rojo. Soy Azucena Linas y andamos en el Abriendo Debate. ¿Qué dice el público? Ay, el 10 de mayo, ¿mamá prefiere regalos, masajes, ropa que la consientan? ¿O crees que elija un festejo en familia? ¿Qué dicen ustedes? Dice por acá mi querida Rosa Isela Azú. Sinceramente, oh, yo sí prefiero ropita, que me consientan, mira. Es mi día, yo siempre estoy para todos y ese día que me consientan nada más. Yo no ocupo el festejo en familia, ¿ok? Respetable, se quiere también. Si dice Rosa Isela que se necesita, así será. Tú muy bien, Rosa Isela. ¿Ustedes qué dicen? El 10 de mayo, mamá prefiere regalos, no sé, masaje, ropa, que la consientan. ¿O crees que elija un festejo en familia? Te queremos escuchar. Así es que manda notita de audio a través de iHeartRadio en Facebook. Estoy como Azucena Linas en Amor. Ahí está la publicación. Tú escribes y yo encantada te leo. Son las 10 de la mañana con 9 minutos. Aquí en Amor 92.5, solo música romántica. Te dejo cantando esto de Yuri. Es viernes.

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4: Desayuna rico, desayuna con amor. Son las 10 de la mañana con 21 minutos.

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2: Sentiré en un spa.
3: Ay, qué rico. Un masaje. Todo sabroso.
2: Me gusta, Doris. Y pues, si esa es tu elección, pues a enseñarle a los peques cuál es el regalo ideal para mamá. ¿Ustedes qué dicen? Yo les quiero escuchar. El 10 de mayo, ¿mamá prefiere regalos, masajes, ropa que la consientan? ¿O crees que elija un festejo en familia? Manda tu notita de audio a través de iHeartRadio. En Facebook estoy como Azucena Linas, en Amor. Son las 10 de la mañana con 29 minutos. Aquí en Amor 92.5, solo música romántica. Te dejo cantando. Esto es de Marisela.

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10:46. Y nosotros disfrutando de Lo Prometo con Moenia. Solo aquí en Amor 92.5, solo música romántica. Soy Azucena Linas, dichosa, contenta, no hombre, y es viernes. Lo logramos. Y yo feliz, ya sabes que te acompaño a través de iHeartRadio, nuestra manera digital. En el Abriendo Debate, les estuve preguntando el 10 de mayo, mamá prefiere regalos, no sé, un masaje, ropa que le consientan. ¿O crees que ella elija un festejo en familia? Y bueno, pues el consenso, la Asociación de Mamás me ha dado la oportunidad de transmitirles a todos ustedes que mamá, ¿qué creen? Sí, prefiere regalos. A ella le gusta la ropita, no sé, el perfume, la bolsa, que la consientas, que las flores, todos los regalos que le quieras dar, bienvenidos. Me han dado ese poder, me han dado esa voz el día de hoy y yo se los estoy transmitiendo, así quedó el asunto. La mayoría, pues sí, contestó que le gustaría eso. Entonces, yo solamente les paso el dato. Muchísimas gracias a quienes mandaron mensajito privado a través de iHeartRadio, no es cierto, a través de mi Facebook, estoy como Azucena Linas en Amor. A quienes mandan notita de audio a través de iHeartRadio, estás en Amor 92.5, solo música romántica. Son las 10:48. ¿Qué tal va nuestro viernes? ¿Ya dejamos pendientes para el lunes? Sí. Bueno, otro ratito, ¿va? Te dejo con Cristina Aguilera.

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3: Segunditos para que den las 11 de la mañana aquí en Amor 92.5. Solo música romántica. Y ya sabes que para mí, un honor que me dejes acompañarte a través de nuestra frecuencia o por iHeartRadio, la manera digital. Soy Azucena Linas y es momento de agradecer, sí, porque hay muchas cosas buenas. Gracias Dios, universo, constelaciones, galaxia, por todo lo bonito, por todo lo bueno, por esta nueva oportunidad para hacer cosas diferentes. De aquí para adelante, todo depende de ti, ¿eh? Nada de pretextos, nada de, ay no, Azucena, no, sí, se puede. Si el plan A no funcionó, tienes plan B, plan C, D, el que tú quieras. Si por este lado no se está dando el asunto, te vas por el otro. Todo con Amor 92.5.
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3: Síguenos disfrutando a través de iHeartRadio. En Facebook me encuentras como Azucena Linas en Amor. Son las 11 de la mañana en puntito.

Buenos días, corazones. Soy Azucena Linas, afortunada de acompañarte y muy feliz de estar contigo aquí en Amor 92.5, solo música romántica. Gracias por llevarme cerquita y pues darme la oportunidad de acompañarte. ¿A dónde vamos? ¿A la oficina, al negocio? ¿Vamos por los peques? ¿En algún momento, pues, del tráfico? ¿A ti que eres conductor de alguna aplicación? Gracias por elegirnos a través de Amor 92.5, solo música romántica. Híjole, tengo que hablarles de cosas de adulto premium. La vida es dura. Nunca ha sido fácil. Y, sinceramente, unos padecen más que otros. Llega un momento que como adulto eliges el tipo de vida que quieres llevar. Ya no es necesario culpar al pasado, culpar a las circunstancias, culpar a la gente. Yo creo que ya el tipo de vida que eliges es de acuerdo a lo que tú quieres vivir. Y de esto trata nuestra nota mental que dice así: mis actos siguen un camino hacia el amor y mis elecciones iluminan cada lugar en el que me encuentro. Va de nuevo. Mis actos siguen un camino hacia el amor y mis elecciones iluminan cada lugar en el que me encuentro. Esta nota mental es tuya. Te la comparto, róbala, pero sobre todo ponla en práctica. Ya la encuentras en mi Facebook. Estoy como Azucena Linas en Amor. Y yo muy feliz te sigo acompañando a través de iHeartRadio, nuestra manera digital. Tú continúa con nosotros aquí en Amor 92.5, solo música romántica.

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3: ¿Está impecable o hecha un caos? ¿Que si eliges trabajar o prefieres quedarte en casa? Mira, y por tantas otras cosas más, siempre, siempre habrá alguien ahí haciendo comentarios. La verdad es que nunca vas a satisfacer a todo el mundo. Así que, como consejo, sigue tu instinto. Haz lo que te haga sentido y lo que creas correcto. Y sobre todo, ama profundamente a tus hijos. Porque solo tú sabes todo lo que has vivido. El abrazo va con todo el corazón y con toda el alma, porque si ellos sonríen, mira, lo estás haciendo bien. Estás en Amor 92.5, solo música romántica. Soy Azucena Linas y para mí es una dicha, ¿sí?, que me lleves a bordo. Y no solo de tu corazón, sino también por iHeartRadio, nuestra manera digital.

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Gracias por disfrutar de su mañana con Amor 92.5, solo música romántica. Soy Azucena Linas, afortunada, dichosa, feliz de estar contigo a través de iHeartRadio, nuestra manera digital, donde te recuerdo que me pongas en tus memorias. Sí, para tener acceso directo a música, saber de eventos, participar por regalos y qué te digo de la compañía. 10 de 10. ¿Cómo nos sentimos? ¿Cómo andamos? ¿Cómo pinta nuestro día, nuestra semana, nuestro mes, nuestra vida? Oye, ya sabes, actitud positiva, polvitos mágicos, sonrisa interminable, porque problemas siempre va a haber. Pero la manera en la que pues manejes la situación marcará la diferencia. ¿Qué crees? Yo me tengo que despedir. Sí, yo te dejo con buena música. Síguenos disfrutando aquí en Amor 92.5, solo música romántica. Te recuerdo que nuestra única misión en la vida es ser felices. Así es que vamos a vivirla al máximo porque tú no sabes cuándo toque devolverla. Soy Azucena Linas, dichosa de estar contigo aquí en Amor 92.5, solo música romántica, y seguirte acompañando por iHeartRadio, nuestra manera digital.

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2: El secreto de la vida es este: la vaca no da leche. ¿Qué dices? Preguntó el joven. Tal cual escuchas, hijo, la vaca no da leche. Hay que ordeñarla. Tienes que levantarte a las 4 de la mañana, ir al campo, caminar por el corral lleno de excremento, atar la cola y las patas de la vaca, sentarte en un banquito, colocar el balde y hacer los movimientos adecuados. Ese es el secreto de la vida. La vaca, la cabra o la llama no dan leche. Las ordeñas o no tienes leche. Hay una generación que piensa que las vacas dan leche, que las cosas son automáticas y gratis. Deseo, pido y obtengo. La felicidad es el resultado del esfuerzo. La ausencia de esfuerzo genera frustración.
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2: Es mediodía. Tu mañana ya terminó. Estás por arrancar la segunda parte de tu día. Piensa solo en cosas buenas, en cosas bonitas. Piensa en tus seres queridos que te esperan en casa. Pero sobre todo piensa en esa situación que realmente quieres que te suceda. Y para lograrlo, vibra alto y repite estas palabras. Me amo,
3: me amo, me amo.
2: Me valoro,
3: me valoro,
2: me
3: valoro.
2: Me acepto tal y como soy. Tengo la capacidad de eliminar cualquier condición negativa en mi vida. Mis errores solo son oportunidades de aprendizaje. Me libero de toda carga de culpa, vergüenza y duda. El universo me favorece con nuevas oportunidades. Elimino toda barrera que me impida ir hacia mi propósito. Agradezco la salud que tengo y cada una de las bendiciones que me ha dado este nuevo día. Y recuerda esto, solo tú puedes crear la mejor versión de ti mismo o de ti misma. El amor solo música romántica, que siga siendo un gran día.
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2: A tu salud, amiga.
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1: Ok, ¿saben la dinámica? En este momento tienen que mandar su notita de audio a través de iHeartRadio. Tienen que mandar su felicitación con los datos completos para que si eres ganador o ganadora, la producción se ponga en contacto contigo. Así es que ya lo sabes, el coordinado perfecto de Playtex por parte de Corsetería La Conchita. Yo no me despido, seguimos aquí, David, para dar más información. Claro. Y que nos des más cosas. Ya saben que soy Azucena Linas, aquí en Amor 92.5, solo música romántica.

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4: Bueno, pues la dinámica va a estar sencillita. Ya saben, tienen que ingresar a la aplicación de iHeartRadio, buscar Amor 92.5, solo música romántica, y en el micrófono rojo, que es el talkback, van a mandar la felicitación para mamá con sus datos completos para que, en caso de ser ganadores, la producción se ponga en contacto contigo y ustedes vendrán directamente a Corsetería La Conchita a elegir el coordinado. ¿Te parece?
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4: Ok, soy Azucena Linas. Ustedes quédense en Amor porque tengo más visitas por ahí, más sorpresas.

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3: 2:01 p.m. Yo soy José Cortés y te doy la bienvenida a esta tarde de amor. Y es que ya es viernes, lo logramos, terminamos la semana. Y hoy quiero que hablemos de esas personas que quizá llegan a nuestra vida sin que lo esperemos, de manera sorpresiva, pero que llegan a hacernos creer en el amor, en que quizá podemos volver a intentarlo. Esas personas que nos hacen bajar nuestras barreras y entender que quizá podemos atrevernos a amar. Yo te pregunto, ¿quién te hizo bajar tus barreras en el amor? Cuéntamelo, platícamelo a través del talkback de la aplicación de iHeartRadio. Ese micrófono blanco sobre un circulito rojo, ese es nuestro talkback. Y quédate conmigo a disfrutar. Oye, recuerda siempre guardarme en tu memoria de iHeartRadio para que cada vez que abras la aplicación, escuches Amor 92.5.
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3: Y también a través de iHeartRadio. Yo soy José Cortés, no te vayas, quédate, que hoy quiero que platiquemos de quienes nos hacen ilusionarnos de nuevo en la idea de amar.

Costumbres canta Rocío Dúrcal aquí en Amor 92.5, solo música romántica, y también a través de iHeartRadio. Yo soy José Cortés. ¿Y oye, te has puesto a pensar en que hay personas que llegan cuando menos lo esperamos? Justo cuando ya habíamos decidido no volver a sentir demasiado, o no creer en el amor, o no confiar tan fácil, proteger el corazón detrás de mil barreras. Personas que aparecen en un momento en el que pensábamos que ya no queríamos volver a intentarlo con nadie. Y aún así, poco a poco, sin presionar, sin un esfuerzo realmente sorprendente, empiezan a cambiar algo dentro de nosotros. Nos hacen sentir tranquilos, escuchados, seguros. Nos recuerdan que el amor no siempre tiene que doler y que quizá también existen historias que valen muchísimo la pena. Y quizá cuando llega una persona así a nuestra vida, una persona que nos ilusiona, que nos emociona, nos toca aprender a decir: oye, ya que llegaste a mi vida, preparo café o preparo mi vida. Esa es nuestra frase del día, te la dejo en mis redes sociales. Recuerda que me encuentras como José Cortés en Amor. Y yo te quiero preguntar, ¿quién te hizo bajar tus barreras en el amor? Cuéntamelo, platícamelo a través del Talkback de la aplicación de iHeartRadio. Y quédate conmigo aquí en Amor 92.5, solo música romántica. Y también a través de iHeartRadio. Yo soy José Cortés, no te vayas, quédate, que esta tarde yo quiero que juntos leamos todos tus comentarios.

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2 de la tarde con 29 minutos. Estás en Amor 92.5, solo música romántica. Y también a través de iHeartRadio. Yo soy José Cortés. Y sabes, hoy hablamos acerca de bajar esas barreras en el amor. Y como siempre, yo quiero agradecerte cada historia, cada comentario que me haces llegar a través del talkback de la aplicación de iHeartRadio. Ese micrófono blanco sobre un circulito rojo, ese es nuestro talkback. O también a través de mis redes sociales, en Facebook, en Instagram, en X, me encuentras como José Cortés en Amor. Y yo siempre estoy aquí para platicar contigo. Y es que mi querida Ari Ponce tiene un mensaje que yo te quiero compartir.

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2:45, estás en Amor 92.5, solo música romántica, y también a través de iHeartRadio. Yo soy José Cortés y hoy hablamos acerca de esas barreras que el amor llega a destruir. Y sabes, yo creo que todos tenemos razones para construir barreras, me queda claro. Las decepciones, las heridas, las historias que no salieron del todo bien. Y sí, es válido protegernos, pero también hay que recordar que no todas las personas llegan para lastimarnos. A veces la vida nos sorprende con alguien que llega justo para devolvernos la calma, la ilusión, las ganas de volver a creer. Personas que con paciencia y cariño nos recuerdan que el amor también puede sentirse bonito, seguro, tranquilo. Por eso, hoy esa es la invitación. No hay que cerrarle completamente la puerta al amor. Hay que permitirnos sentir, conocer, confiar. Porque quizá la historia que tanto hemos esperado aún no llega. Pero va a poder encontrarnos solo si nosotros nos atrevemos a abrir el corazón. Y es que recuerda que el amor es una cura maravillosa. Y es la cura de todos los males. Oye, gracias por estar conmigo aquí en Amor 92.5, solo música romántica, y también a través de iHeartRadio. Yo soy José Cortés. No te vayas, quédate, acompáñame en esta hora de música continua para acompañar la tarde, los alimentos, acompañarte a donde tú vayas.

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1: 3:01 p.m. Yo soy José Cortés y te doy la bienvenida a esta hora de música continua para acompañar tu tarde, la comida. Si vas manejando, maneja con cuidado, maneja con amor. Y si simplemente quieres despejar, relajarte, recargar energías antes de continuar con el día, yo creo que esta es la hora para cantar, para dejar salir lo que llevamos en el corazón. Recuerda siempre guardarme en tu memoria de iHeartRadio para que cada vez que abras la aplicación disfrutes de la tarde, de esta hora de música continua. Yo soy José Cortés y te acompaño a entregar el corazón aquí en Amor 92.5.
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1: Y también a través de iHeartRadio. Esto es de José José, se llama O Tú o Yo. Y quiero que te atrevas a dedicarla.

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Noche de Copas de María Conchita Alonso, aquí en Amor 92.5, solo música romántica, y también a través de iHeartRadio. Yo soy José Cortés, feliz de acompañarte en esta hora de música continua, para acompañar los alimentos, para sacar a pasear un ratito el corazón. ¿Y cómo no hacerlo? Imagínate, una noche de copas para hablar de amor. También se vale, y mira, hoy que es viernes y el cuerpo lo sabe, quizá es un gran plan hablar de amor, hablar hasta que nos cansemos de amor. Oye, quédate conmigo en esta hora de música continua aquí en Amor 92.5, solo música romántica, y también a través de iHeartRadio. Yo soy José Cortés, no te vayas, quédate, que ya viene la hora de la sobremesa y yo quiero platicar contigo, quiero ser tu cómplice. Te dejo con esto que es de Timbiriche y se llama Si No Es Ahora. Yo sé que te la sabes, se vale cantarla.

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2: 4:03 p.m. Oye, gracias por estar conmigo en esta sobremesa. Yo soy José Cortés y esta tarde quiero que hablemos de eso que aprendimos después de una relación. Eso que aprendimos que es el amor y también eso que aprendimos que no es el amor. Mira, yo creo que cuando terminamos una relación podemos llenarnos de sentimientos negativos, pero también es cierto que esa relación que termina nos llena de aprendizajes, de cosas que quizá no sabíamos hasta que esa relación terminó. Y yo pienso que hay que quedarnos con lo positivo, con lo que aprendimos antes que con lo que duele. Yo te pregunto, ¿qué aprendiste cuando terminó tu última relación? Cuéntamelo, platícamelo a través del TechBack de la aplicación de iHeartRadio. Ese micrófono blanco sobre un circulito rojo, ese es nuestro TechBack. Guárdame en tu memoria de iHeart para que cada vez que abras la aplicación, escuches Amor 92.5.
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2: Y también a través de iHeartRadio. Yo soy José Cortés, no te vayas, quédate, que hoy hablamos de esos aprendizajes que llegan cuando una historia de amor termina.

Con los años que me quedan, canta Gloria Estefan aquí en Amor 92.5, solo música romántica, y también a través de iHeartRadio. Yo soy José Cortés, y sabes, hoy hablamos de esos aprendizajes que nos dejaron esas historias de amor que ya terminaron. Y es que terminar una relación casi nunca es algo fácil. Hay emociones, recuerdos, preguntas y muchas veces un dolor que tarda en acomodarse, en desaparecer. Pero con el tiempo, cuando todo empieza a calmarse un poco, también nos damos cuenta de que aprendimos un montón de cosas. Esos aprendizajes que quizá no podíamos ver mientras estábamos dentro de la relación. Porque incluso las historias que terminan nos dejan algo, ¿sabes? Nos enseñan qué queremos volver a vivir y qué no. Qué merecemos, qué necesitamos y también qué cosas debemos trabajar incluso en nosotros mismos. A veces aprendemos a poner límites. Otras veces, a que la comunicación es la base de una buena relación, a valorarnos más o simplemente a no conformarnos con menos de lo que merecemos. Yo hoy quiero preguntarte, ¿qué aprendizaje te dio esa relación que ya terminó? Cuéntamelo, platícamelo a través del talkback de la aplicación de iHeartRadio y quédate conmigo aquí en Amor 92.5, solo música romántica, y también a través de iHeartRadio. Yo soy José Cortés, no te vayas, quédate, que yo te quiero contar de una frase que a mí me ayudó a entender que también en la ausencia se aprende y se aprende mucho.

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0: 4:36 PM, estás en Amor 92.5, solo música romántica, y también a través de iHeartRadio. Yo soy José Cortés, y ¿sabes? Hoy hablamos de lecciones de vida, lecciones de amor, esas lecciones que aprendemos cuando una relación termina. Y es que yo creo que cuando esa relación termina nos deja con tanto amor en las manos, con tantos ojalás, con tantas ilusiones, pero también cuando nos damos la oportunidad, con muchísimos aprendizajes. Y no siempre es fácil verlos, porque se esconden en medio de la tristeza, de la ausencia, incluso del dolor. Pero aprender incluso de esas historias que terminan es lo mejor que podemos hacer, ¿sabes? Y yo tengo una historia para ti. Porque cuando terminó una historia importante para mí, terminé tan perdido, tan confundido que no sabía a qué aferrarme, hasta que me di cuenta de que eso a lo que debía aferrarme era a mí mismo. Entendí que mi mayor lección debía ser aprender a amarme a mí, a valorarme a mí, a entenderme a mí. Y hubo una frase que me hizo entenderlo. El amor no tiene cura, pero es la cura a todos los males. Entendí que el único amor que podía ayudarme a sanar era el amor propio. Oye, ¿tú qué aprendiste cuando terminó esa relación que te enseñó tantas cosas? Cuéntamelo, platícamelo a través del Talkback de la aplicación de iHeartRadio. Y quédate conmigo aquí en Amor 92.5, solo música romántica. Y también a través de iHeartRadio. Yo soy José Cortés. No te vayas, quédate, que esta tarde yo quiero que juntos leamos todas tus historias.
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4 de la tarde con 53 minutos, estás en Amor 92.5, solo música romántica, y también a través de iHeartRadio. Yo soy José Cortés, y hoy hablamos de esos aprendizajes que nos dejan esas historias que ya terminaron. Y como siempre, yo quiero agradecerte cada historia, cada comentario que me haces llegar, también a través de mis redes sociales, en Facebook, en Instagram, en X, me encuentras como José Cortés en Amor, y yo siempre estoy aquí para platicar contigo, y te quiero compartir un mensaje de mi querida Monse Aguilar. Te lo leo y lo platicamos juntos. Dice así: yo aprendí que amar a alguien no significa dejarte a ti misma en segundo lugar. En mi última relación me esforzaba muchísimo por hacer que todo funcionara, incluso cuando yo ya no me sentía bien. Siempre ponía primero lo que la otra persona necesitaba y fui olvidándome de mí. Cuando terminó, claro que dolió muchísimo, pero también entendí algo muy importante: no puedo seguir dando todo de mí a costa de mi tranquilidad. Aprendí a poner límites, a escucharme y a entender que el amor también se debe sentir recíproco. ¿Sabes, mi querida Monse? Yo creo que le das un punto importantísimo al corazón. No, no podemos sacrificarnos por nadie, porque el amor más importante es el propio. Te mando un abrazo grande, quédate conmigo aquí en Amor 92.5, solo música romántica, y también a través de iHeartRadio. Yo soy José Cortés, y hoy descubrimos juntos eso que aprendimos, incluso cuando terminó una relación.

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2: 5:04 PM, estás en Amor 92.5, solo música romántica, y también a través de iHeartRadio. Yo soy José Cortés, y hoy hablamos de eso que aprendemos cuando una relación termina. Y es que yo creo que, aunque suene difícil, tenemos que aprender de lo que hemos vivido. Es más, me atrevo a decir que llega un momento en el que te permites agradecer por esos aprendizajes que viviste al lado de una persona que en su momento fue tan especial para ti. Yo te pregunto, ¿qué aprendiste de esa relación que ya terminó? Cuéntamelo, platícamelo a través del talkback de la aplicación de iHeartRadio. Ese micrófono blanco sobre un circulito rojo, ese es nuestro talkback, y ahí me puedes enviar tu nota de audio para que platiquemos. Oye, recuerda siempre guardarme en tu memoria de iHeartRadio para que cada vez que abras la aplicación escuches Amor 92.5. Y también a través de iHeartRadio. Yo soy José Cortés. No te vayas, quédate, que yo te cuento de otra de esas cosas que el amor y las relaciones terminadas te llevan a aprender.

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1: Ruleta rusa, canta Kenia Oz aquí en Amor 92.5, solo música romántica. Y también a través de iHeart Radio. Yo soy José Cortés y hoy quiero que valoremos eso que aprendemos de las relaciones que terminan. Y es que, ¿sabes? Yo creo que las relaciones, las que funcionan e incluso las que no funcionan, nos llevan a aprender. Mira, si lo vemos hacia el pasado, cuando terminamos una relación nos damos cuenta de que dentro de esa misma relación tenemos mucho que agradecer, porque cada historia de amor, cuando nos dejamos llevar, nos permite redescubrir cosas muy valiosas en nosotros, ¿sabes? Yo creo que es súper valioso aprender a abrazar las cosas buenas y dejar que pesen más que las cosas malas, incluso cuando termina esa relación que nosotros creíamos para siempre. Yo, por ejemplo, aprendí a no culparme por siempre tratar de entregarlo todo, de dar todo en una relación. Es que cuando terminé esa relación tan importante para mí, yo pensaba en que no debía entregarlo todo, en que quizá debía entregar todo mi corazón y me culpaba por hacerlo. Pero, ¿sabes? Entendí que entregar el corazón no es el problema, que es la única forma de amar, que el problema es de quien no sabe cuidar ese amor que nosotros podemos dar. Aprendí a dejarme sentir y quizá dejar la culpa de lado, porque para mí siempre ha sido la única manera de amar, entregar todo el corazón. ¿Tú qué aprendiste de esa relación que terminó? Cuéntamelo, platícamelo a través del talkback de la aplicación de iHeartRadio. Y quédate conmigo aquí en Amor 92.5, solo música romántica, y también a través de iHeartRadio. Yo soy José Cortés. No te vayas, quédate, que esta tarde leemos juntos todos tus comentarios.

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Mariposa Tecnicolor, canta Laura Pausini. Ya son las 5:31 PM. Aquí en Amor 92.5, solo música romántica. Y también a través de iHeartRadio. Yo soy José Cortés y hoy hablamos de esos aprendizajes que nos dan esas relaciones que terminan. Y como siempre, yo quiero agradecerte cada historia, cada comentario que me haces llegar a través también de mis redes sociales. En Facebook, en Instagram, en X, me encuentras como José Cortés en Amor. Y yo siempre estoy aquí para platicar contigo. Y es que mi querido Daniel Mondragón tiene una historia que yo te quiero compartir. Dice así: yo aprendí que no puedes aferrarte a una historia con alguien que ya no quiere quedarse contigo. Al principio me costó muchísimo aceptar que la relación había terminado, porque yo todavía quería seguir intentando las cosas. Sentía que si insistía un poco más, tal vez todo podía arreglarse. Pero con el tiempo entendí que el amor también es saber soltar cuando la otra persona ya tomó una decisión. Mi querido Daniel, es que yo creo que un acto importantísimo de amor es aprender a soltar. Y es un amor en ambos sentidos, ¿sabes? Soltar a la otra persona también nos lleva a nosotros a entender que nuestro amor propio vale muchísimo. Te abrazo desde aquí, gracias por quedarte conmigo en Amor 92.5, solo música romántica y también a través de iHeartRadio. Yo soy José Cortés, no te vayas, quédate, que esta tarde yo quiero seguir conociendo tus historias y juntos leemos todos tus comentarios.

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la era yo cantan Yuridia y Kany García aquí en Amor 92.5, solo música romántica, y también a través de iHeartRadio. Yo soy José Cortés y hoy hablamos de esos aprendizajes de las relaciones que terminan. Y como siempre, yo quiero agradecerte esas historias que me haces llegar a través del talkback de la aplicación de iHeartRadio. Ese micrófono blanco sobre un circulito rojo, ese es nuestro talkback. Oye, yo tengo un mensaje muy especial de mi querida Mariana Flores. Te lo quiero leer y lo platicamos juntos. Dice así: yo aprendí que el amor también se trata de disfrutar el momento y agradecer lo que se vive, sin querer forzar que todo dure para siempre. Mi última relación me enseñó muchísimo eso. Nosotros nos quisimos mucho, vivimos cosas muy bonitas, pero llegó un punto en el que nuestros caminos ya no iban hacia el mismo lugar. Al principio me aferré muchísimo a la idea que teníamos de seguir juntos, pero me daba miedo soltar algo que había significado tanto para mí. Después entendí que no todas las historias están destinadas a quedarse toda la vida. Mi querida Mariana, es que yo creo, y verdaderamente lo creo, que las historias nos marcan, que el amor llega para cambiarnos, no siempre para quedarse, pero sí para enseñarnos tantas cosas. Te abrazo fuerte, quédate conmigo aquí en Amor 92.5, solo música romántica, y también a través de iHeartRadio. Yo soy José Cortés, no te vayas, quédate, que seguimos agradeciendo todo eso que una relación nos enseñó, incluso aunque ya haya terminado.

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3: 6 de la tarde en punto, yo soy José Cortés y seguimos en esta sobremesa platicando. Oye, hoy quiero que nos demos la oportunidad de hacer una reflexión hacia adentro, pero también hacia el pasado, para valorar esas cosas que aprendemos de las relaciones, incluso de las relaciones que han terminado. ¿Sabes? Yo creo que incluso cuando una relación termina, tenemos la posibilidad de apreciar eso que nos deja y valorarlo por encima de las cosas negativas, agradecer lo que pasó en lugar de lamentarnos por lo que termina. Yo te pregunto, ¿qué aprendiste de esa relación que terminó? Cuéntamelo, platícamelo a través del Talkback de la aplicación de iHeartRadio. Ese micrófono blanco sobre un circulito rojo, ese es nuestro Talkback. Oye, recuerda siempre guardarme en tu memoria de iHeartRadio para que cada vez que abras la aplicación disfrutes de la tarde y te quedes conmigo aquí en Amor 92.5. Y también a través de iHeartRadio. Yo soy José Cortés. No te vayas, quédate, que te quiero contar de eso que quizá yo aprendí cuando una relación terminó.